0: 6:21.
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Bono. Extremo FM 95.1, ¿a poco no? Señor, señorita, ¿qué tal? ¿Cómo se encuentran? Feliz, feliz tarde de sabadito, donde quiera que nos estén escuchando, en la casita, en el colectivo, si vas en carretera, pues mira, mi nombre es Alberto Chacón y los voy a acompañar de aquí hasta que se acabe este show. Nos vamos desde aquí hasta el cierre, muchachos, y pues vamos a empezar, por ahí despedimos a mi buen amigo y compañero de cabina, Daniel Flores, que pues ya es hora de que vaya a descansar Danielito, el Chimichurri. Pues ahora se queda Alberto Chacón con ustedes, y ahora nos vamos con esto de Julieta Venegas, esto que se llama Eres Para Mí. Son las 6:44 y nos escuchas por Extremo 95.1, ¿a poco no?

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1: Y esa es la canción que les gusta a todos en el gimnasio, muchachos. ¿Quién dice que no ha llegado al fallo con esta canción? Vámonos con esto de Jesse Joy, esto que se llama Espacio Sideral. Son las 6:47, escuchas Alberto, solo por Extremo 95.1, así es, ¿a poco no?
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7: Extremo FM 95.1, ¿a poco no? Seguimos con más de la mejor programación para todos y cada uno de los que están en casa. Ahora vámonos con esto. Uy, este es un clásico, ¿eh? Inclusive, yo que no soy tan viejo, también lo bailé, a ver. Mínimo el ritmito como que pega. Vámonos con esto de OV7, esto que se llama Shabadabada. Son las 6:52.
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¿Recuerdan? Pues no creo que sea tanto de mis tiempos esta canción, pero más sin embargo, yo sí recuerdo que precisamente salió una película, referente a esta, precisamente a esta canción de Magneto, y ahorita me hizo recordar, no sé si a ti que también la llegaste a ver en su momento, también te hizo recordar. En una parte que creo que literalmente se estrella en el avión porque pues iba el grupo y caen y todo, y llegan a un lugar y como que empiezan el instinto de supervivencia. Y precisamente comentan esta frase, ¿no? O sea, porque, oye, ¿y si cantamos Vuela, Vuela? Y dice uno de ellos, creo que Alan dice, es de cualquier canción, pero Vuela, Vuela ya no. Y bueno, ya sé, yo me río solo, no se preocupe. Pero bueno, ahora vámonos con esto de Bohemia, eso que se llama Ni tú ni nadie. 7 con 7, seguimos en Extremo 95.1. ¿A poco no?

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0: 7.4 registrado en Chiapas volvió a exhibir una de las principales carencias en materia de prevención. La entidad no cuenta con un sistema de alertamiento sísmico para teléfonos celulares, pese a ser uno de los estados con mayor actividad sísmica del país. De acuerdo con las autoridades estatales, el proyecto comenzará a implementarse el próximo mes de agosto y se espera entre en funcionamiento antes de que concluya el año. El objetivo es que una vez en operación, la población reciba avisos directamente en sus teléfonos celulares cuando se detecten sismos que permitan emitir una alerta. La falta de este mecanismo quedó en evidencia durante el movimiento telúrico de este 17 de julio, cuando usuarios reportaron que no recibieron ninguna notificación en sus dispositivos y tampoco se activaron sistemas públicos de alertamiento. De acuerdo con el Servicio Sismológico Nacional, Chiapas suma casi 3.500 sismos en lo que va de 2026, cifra que lo coloca como el tercer estado con mayor actividad sísmica del país, solo por debajo de Guerrero y Oaxaca. De ahí la urgencia de contar con un sistema de alertamiento sísmico en Chiapas. Hasta el siguiente comentario.
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Extremo FM 95.1, ¿a poco no? ¿Qué dijeron, muchachos? Ya se fue Alberto, no, es que la verdad yo disfruto estas canciones. No sé ustedes ahí en casita, pero yo aquí estoy, mira, a todo pulmón, muchachos, absolutamente a todo pulmona. Espero que también ustedes estén disfrutando de esta hora de pop. Y ahora nos vamos con otro intérprete que en lo personal, ay, ay. A ver si reconocen la tonada. Es un clásico, muchachos, es un clásico. ¿Quién no conoce a Luis Miguel? ¿Y quién no conoce a la chica del bikini azul? Ahora sí, vámonos con esto. En punto de las 7:26, solo por Extremo 95.1. Así es, muchachos. ¿A poco no?

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5: Vámonos con eso de Pablo Alborán. Esto que se llama Saturno. Son las 7:33.

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1: ¿Y dónde encuentro a esa de los ojos marrones? Son las 7:37. Seguimos en Extremo 95.1. ¿A poco no?

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1: Y ahora vámonos con Miguel Bosé, muchachos y muchachas, con esto que se llama Amante Bandido, 7:41.

seré lo que tú quieras, chiquita. Ahora vámonos con otro. Ay, no. Puras que recuerdan volver a vivir. Vámonos con eso de Manuela, la chica de humo. 7:45 minutos y me escuchas por Extremo 95.1. ¿A poco no?

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1: Extremo FM 95.1, ¿a poco no, muchachos? Seguimos con más de la mejor programación y ahora vamos a ponernos un poquito románticos. Son las 7:51 y nos vamos con esto de Rake. Ya me enteré. Solo por Extremo 95.1, ¿a poco no?
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1: Extremo FM 95.1, ¿a poco no, muchachos? Ya prácticamente estamos llegando al final. Al final de ese género, del pop. Y bueno, antes que nada, quiero repetirles los números en cabina: 962-253-0836, 6430804 y 6430573. Asimismo, recuerden que pueden seguirnos por Facebook en Extremo 95.1 FM. Y para terminar con esta hora, vamos con una canción, un artista que en lo personal y muy a mi pensamiento, un gran exponente de las cuestiones románticas, un gran intérprete que te hace recordar vivencias, momentos. Así que bueno, los dejo con una canción que a mí me gusta mucho, espero la disfruten. Vámonos con eso de Ricardo Arjona, Dime que no. Son las 7:55, escuchas a Alberto Chacón solo por Extremo 95.1, ¿a poco no?

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4: Extremo FM 95.1, ¿a poco no, muchachos, muchachas, señor y señorita? Ha llegado la hora de las divas. Y bueno, pues hay que ser versátiles en ese trabajo y vamos con con exponentes. Hoy me toca recibir los golpes, muchachos, no se preocupen, yo pongo el pecho por ustedes. Pero vamos a empezar con algo tranqui, vamos a empezar con algo, con un poquito de amor. Así que vámonos con esto de Rocío Banquels, esto que se llama Abrázame. Son las 8:02, escuchas a Alberto Chacón solo por Extremo 95.1. ¿A poco no?
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0: Ay, muchachos, muchachos, muchachos. Yo creo que después de este programa me voy a agarrar odio a mí mismo. La verdad. Qué canciones, qué canciones. Y qué sustos, ¿eh? Por aquí los vecinitos andan festejando. Y andan tirando cohetes. Y ya aparezco Chuchito queriéndome meter debajo de la cabina. Pegué el salto, muchachos. Pero bueno, ahora vámonos con eso de dulce. Esto que se llama Déjame volver contigo. Recuerden que seguimos en Extremo 95.1. ¿A poco no?
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Ay, ay, ay, después de escuchar esta canción, solo tengo que decir que espero que la vida me ponga una mujer así en mi camino, muchachos. Señores, señoritas, los dejo con Marisela y esto que se llama Tu Dama de Hierro. Son las 8 con 15 minutos. Escuchas a Alberto Chacón, solo por Extremo 95.1. ¿A poco no?

8:22 y acabamos de escuchar a Thalía con No me enseñaste. Seguimos con más de las divas en este punto de la noche. Recuerden que se pueden comunicar con nosotros al WhatsApp 962-253-0836. También para llamadas 6430804 y 6430573. Ahora vamos a dejar una canción que, aunque seas hombre, has escuchado. Y una cantante que también. La conoces, muchacho, la conoces, no te hagas. Vámonos con esto de Alejandra Guzmán, esto que se llama Míralo, Míralo. Solo por Extremo 95.1. A punto.

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Y acabamos de escuchar a Rocío Dúrcal con esto que se llama La gata bajo la lluvia. Son las 8:41 y ahora nos vamos con esto de Shakira, esto que se titula Inevitable. Soy Alberto Chacón, me escuchas por Extremo 95.1. ¿A poco no?

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Extremo FM 95.1, poco no, señor y señorita, muchachos y muchachas, ¿qué dijeron? Ya se fue, ya no está aquí, pues adivinen que aquí sigo. Y bueno, ustedes saben, o bueno, si no saben, les comento que en este horario siempre, pues ponemos la cuestión de baladas románticas. Siempre. Esa es parte de nuestra programación. Más sin embargo, he tratado de que nosotros, o sea, su servidor, se distinga por el hecho de poner y complacer siempre sus canciones. Y adivinen que el día de hoy no va a ser la excepción. Así que tuvimos una llamadita de parte de Mario de León Chávez, que le dedica esta canción a Elcira Lazos Trinidad. Un poquito fuera del género, pero palabra es palabra y aquí va. Son las 9:11. Nos escuchas por Extremo 95.1. ¿A poco no? Que la disfruten, muchachos.

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1: Nah, hombre, ya pensé que era de amor. Bueno, ahí estuvo, yo ya cumplí. Vámonos con esto de Alexander Pires. Solo me falta. Ay, no, hombre, uno quiere hacer las cosas bien, muchachos. No, estamos en lo romántico, ya se me olvidó el rollo. Alexander Pires, solo que me falta. Son las 9:14. Ay, seguimos en Extremo 95.1. ¿A poco no?

0: Y acabamos de escuchar a Alexander Pires con eso de solo que me falta. Y ahora vámonos con algo igual. Vamos, vamos románticos, muchachos. Vamos, vamos. Ay, enamorados. Vámonos con eso de Raúl Ornelas. Esto que se llama Un Minuto. Un minuto para las 9:20. Y seguimos en Extremo 95.1. ¿A poco no?
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0: Extremo FM 95.1, ¿a poco no? Acabamos de escuchar a Raúl Ornelas con esto que se llamó Un Minuto. Y ahora vamos con algo... una pequeña recomendación, ¿eh? Espero que les guste. Esto de Karina se titula Sé Cómo Duele. Son las 9:22 minutos. Escuchas a Alberto Chacón solo por Extremo 95.1. ¿A poco no?
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5.1, ¿a poco no, muchachos? Y seguimos con el amor, esta noche está romántica. Yo pensé que solamente era yo, pero no, ya veo que todos andamos romanticones en esta noche. Y eso me gusta, eso me agrada. Que compartamos el amor, el cariño. Por ahí uno nos compartió el despecho, pero bueno, de todo hay en este mundo. Así que mira, esta canción se llama Vivo por Ella, de Andrea Bocelli, y se va hasta Csecapa. Así que Irene, si estás escuchando, esto es para ti. Solo por Extremo 95.1, ¿a poco no?

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6: Son las 9:34 y ahora nos vamos, muchachos, con esto de Ricardo Arjona. Esto que se titula A ti. Solo por Extremo 95.1. ¿A poco no?
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Extremo FM 95.1, poco no, muchachos, señor y señorita, todos los que nos están escuchando desde casita y aquellos que también van en el colectivo, en el taxi, en el coche, en la camioneta, en el carro, en el burro, con la bocina, a ti y solamente a ti, te deseo feliz noche. Son las 9:39, vámonos con esto de la quinta estación. Esto que se llama El Amor No Duele. Solo por Extremo 95.1. Así es, muchachos. ¿A poco no?

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1: Extremo FM 95.1. No, señor, señorita, todos los que nos están escuchando, mando un saludo muy, pero muy especial a nuestra república hermana de Piji York. Por ahí, Adri, si nos estás escuchando, a todos y cada una de las personas que se toman el tiempo, pues, de disfrutar de la música. Porque, pues, al final de cuentas, pues la televisión, pues vemos las imágenes, pero no. Aquí somos nosotros, tú y yo, platicando, conversando. Así que los dejo con esto de Nicho Hinojosa, esto que se llama La Condena. Son las 9:43.

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1: Vámonos con esto de Kany García y Carin León. Esto que se llama Te lo agradezco. Se va hasta CCK para Irene. Escúchalo bien, 9:47 minutos.

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3: con 9:51, vámonos con eso de Luis Miguel, esto que se llama Inolvidable, solo por Extremo 95.1. ¿A poco no?

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1: Magnitud 7.4 registrado en Chiapas volvió a exhibir una de las principales carencias en materia de prevención. La entidad no cuenta con un sistema de alertamiento sísmico para teléfonos celulares, pese a ser uno de los estados con mayor actividad sísmica del país. De acuerdo con las autoridades estatales, el proyecto comenzará a implementarse el próximo mes de agosto y se espera entre en funcionamiento antes de que concluya el año. El objetivo es que una vez en operación, la población reciba avisos directamente en sus teléfonos celulares cuando se detecten sismos que permitan emitir una alerta. La falta de este mecanismo quedó en evidencia durante el movimiento telúrico de este 17 de julio, cuando usuarios reportaron que no recibieron ninguna notificación en sus dispositivos y tampoco se activaron sistemas públicos de alertamiento. De acuerdo con el Servicio Sismológico Nacional, Chiapas suma casi 3.500 sismos en lo que va de 2026, cifra que lo coloca como el tercer estado con mayor actividad sísmica del país, solo por debajo de Guerrero y Oaxaca. De ahí, la urgencia de contar con un sistema de alertamiento sísmico en Chiapas. Hasta el siguiente comentario.
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5: Son las 10:03, muchachos. Seguimos en Extremo 95.1. ¿A poco no? Y ahora nos vamos con esto de los Backstreet Boys. Esto que se llama Nunca te hará llorar. Escuchas, Alberto Chacón.
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0: Y ahora nos vamos con eso de Ricky Martin. Te extraño, te olvido, te amo. Solo por Extremo 95.1. ¿A poco no?
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1: Las 10 con 10 minutos, muchachos, señor y señorita, y seguimos con más Extremo FM. Recuerden lo importante que es el amor, la comprensión. Y bueno, no sé qué está pasando contigo en este momento. No sé qué batalla estás atravesando, pero siempre va a llegar algo mejor. Los dejo con esto de Miguel Bosé y Rayleigh Barba, esto que se llama Amor del Bueno. Escuchas a Alberto Chacón, solo por Extremo 95.1, ¿a poco no?
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0: Extremo FM 95.1, ¿a poco no, muchachos? Seguimos por aquí llevándoles la mejor programación a todos y cada uno de ustedes. Quiero mandar un saludito ahí a casa, a todos los que nos están escuchando, en Pijijiapan, Escuintla, Cacoyagua, Acapetagua, cada una de las rancherías y ejidos, colectivos y taxis que nos están escuchando y están disfrutando de esta programación de Extremo 95.1, ¿a poco no? Y de mí, de Alberto Chacón, que les lleva ahora esa canción de Pepe Aguilar, esto que se llama El Autobús. Son las 10 con 26 minutos y esto es Extremo 95.1, ¿a poco?
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7: ¿Cómo están? Soy Claudia Mejía. Una nueva semana, un nuevo episodio. Hay un tema que, pues como mujeres tal vez sepamos cómo manejarlo, pero tal vez haya mujeres o adolescentes que aún no, y es este tema de la higiene menstrual. Y para eso tenemos a nuestra querida doctora Carelia Mendoza, ella es ginecóloga. ¿Cómo estás, doctora?
8: Muy bien, muchísimas gracias, un gusto estar con ustedes.
7: Hablemos de la higiene menstrual, pero sí quisiera como una guía, ¿no? O sea, saber el paso a paso.
8: Claro.
7: De una buena higiene menstrual.
8: Hablar de higiene menstrual es un tema bastante amplio en el sentido de que hay muchas cosas que aún no sabemos. Sin embargo, pues la mayor parte de nosotras tenemos el contacto o de alguna manera nos introducimos a la higiene menstrual como Dios nos da a entender.
7: Sí.
8: Porque nadie nos explica qué usar, cómo usar, cada cuánto cambiarlo. En el mejor de los casos, nuestra mamá, prima, tía, amiga nos orientará un poco. Pero a pesar de todo lo que hemos avanzado en comunicación, en normalización del periodo menstrual, pues finalmente no hemos logrado que esto sea hablado de manera amplia, ¿no? Porque todo mundo esconde como esa parte todavía. En muchas ocasiones pensamos que esto es como algo que es sucio, ¿no?
7: Mucho tabú.
8: Mucho tabú, justamente. Lo primero que debemos de saber es, cada mujer es única, cada mujer tiene afinidades o facilidades para determinados productos de higiene menstrual. Pero lo más importante es a ti que te sirve y a ti que te acomoda.
7: Esto de las copas no es tan nuevo, ya tiene tiempo. Pero el otro día yo hablando con una prima le decía, bueno, ¿por qué no intentas usar la copa? Y dice, es que no he tenido relaciones. Y yo me quedé como en ceros y en blanco porque no supe qué decirle, porque no estoy informada sobre esta parte, este producto de la copa. Entonces, ¿esto es un mito? ¿Es real? ¿Quién puede usar la copa? Bueno, tú nos acabas de decir lo que mejor te acomode y te funcione.
8: Estos dos elementos, al igual que los tampones, son situaciones que tenemos o objetos que tenemos que introducir dentro de la vagina. Aquí el por qué usarlos o no usarlos cuando se ha tenido o no se ha tenido vida sexual depende precisamente de un mito que tenemos muy arraigado, de la cuestión de virginidad. Tenemos muchas veces esa idea de que si no se han tenido relaciones sexuales, no se pueden utilizar este tipo de copas o de discos o de tampones. Si la paciente está consciente de que su virginidad está únicamente dada por una estructura anatómica que puede o no estar presente, puede o no romperse en el momento de la primera relación sexual, y para ella es mucho más fácil utilizar mediante educación que nosotros le damos a veces en el consultorio para la utilización de tampones o copas menstruales, pues adelante. Aquí la única situación es que cuando no han tenido vida sexual, utilizar este tipo de elementos puede llegar a producir un poco de dolor o incomodidad. Por eso es que muchas veces pues no se les recomienda, pero no propiamente está prohibido.
7: ¿Cuál sería la opción para las personas que no tienen un fácil acceso a estos productos?
8: En muchas zonas rurales incluso todavía utilizan telas como tal para absorbentes y no utilizar productos que sean desechables, y precisamente por el alto costo que tienen. Entonces son regiones en donde están acostumbrados a utilizar los recursos propios, porque no hay forma de que ellos tengan acceso a otro tipo de procesos o de materiales como las toallas sanitarias.
7: Y, por ejemplo, si estas mujeres utilizan estas, supongo que son como los pañales que usan para los niños.
8: Sí, o incluso, por ejemplo, algunas telas absorbentes como los tipo toalla.
7: Okay.
8: La toalla para lavarse las manos pueden llegar a utilizar. Okay. Y lo único que se les recomienda es que estén perfectamente lavadas, perfectamente secas antes de utilizarlas, porque esto puede ser un factor de riesgo para infección. La copa menstrual es una excelente opción, pero también tiene ciertas situaciones que debemos de tomar en cuenta. Entiendas que tienes que cambiarlo cada 6 a 8 horas recomendablemente, incluso de acuerdo a la cantidad de flujo que tienes, puede ser esto más frecuente. Al igual que con la toalla sanitaria, se recomienda cambiarla entre cada 6 a 8 horas para evitar algún accidente o alguna situación de infección.
7: Tipo de ropa interior.
8: Okay.
7: O sea, que podamos utilizar.
8: Bien. Independientemente de que estemos o no en un ciclo menstrual, nosotros debemos utilizar ropa interior que sea completamente algodón, es la recomendación siempre, completamente de algodón. Tratar de evitar que tenga colores, porque se ha visto que incluso los colores pueden llegar a tener algunos elementos que pueden ser disruptores endocrinos. Tratar de evitar telas sintéticas precisamente por el contacto con estos disruptores endocrinos o por contaminación. Y ropa que no sea muy ajustada, porque pues nos encanta meternos en esos pantalones súper embarrados que nos ponemos con calzador, pero no es como lo más sano, ¿no? Entonces, en cuanto a la ropa interior, pues no debe ser ajustada y debe ser de algodón preferentemente.
7: El lavado de manos. O sea, yo creo que debe ser el primer paso, así uses lo que estés usando, lavarte las manos.
8: Sí. Independientemente del producto que nosotros utilicemos, siempre se recomienda para remover cualquier producto de higiene menstrual lavarse las manos previamente, porque vamos a tocar nuestra área genital.
7: Ay,
8: y
7: sí,
8: todo lo que traemos en las manos, o sea, todo lo que toca nuestras manos en todos lados, pues tiene mucha contaminación de muchas cosas. Entonces, lo ideal es sí lavarnos las manos antes de ir al baño.
7: Por favor, y después también, ¿no? Digo,
8: sí.
7: La preciosa hay que cuidarla. A la hora de lavar tu área genital, hay demasiados productos también. Existen muchísimos productos, jabones, lociones, etcétera, etcétera, etcétera. ¿Qué es lo recomendable para la limpieza?
8: Lo recomendable es no utilizar productos perfumados, que eso es fundamental. Bañarnos únicamente con agua y jabón, jabón neutro de preferencia, sin aromas, sin olores añadidos, porque estos pueden llegar a generar contaminación como lo hablamos con los productos de higiene menstrual. Entonces, realmente, otra vez venimos de campañas publicitarias en donde dicen que nuestro cuerpo tiene que oler a flores del campo y pues la realidad es que no es
7: obvio,
8: cierto.
7: No.
8: Entonces, pues nos hemos acostumbrado a que debemos de oler perfumadas todo el tiempo y esto no es necesario. Con que nosotros tengamos una higiene con un jabón neutro, un jabón de baño que no sea perfumado, es suficiente. Existen muchos productos, mientras estos no tengan algunos fenoles, alguna aromatizante, podemos utilizarlos.
7: La limpieza para ir al baño, ¿cómo debería de ser?
8: Siempre tratamos de encontrar productos que nos puedan ayudar en nuestra vida diaria. Entonces, hay, por ejemplo, a quienes se les facilita las toallitas húmedas. La realidad es que dentro de todo lo que se ha estudiado, lo único que se pide es que si se utilizan, por ejemplo, toallitas húmedas, estas no sean con alcohol y no tengan ningún tipo de perfume. Entonces, lo que hacemos habitualmente y la práctica común es el uso de papel higiénico, con lo cual tendría que ser suficiente. Lo ideal es que nosotros tuviéramos un lavado con agua y posteriormente solamente secar a palmaditas con el papel higiénico, pero se considera que utilizar únicamente el papel higiénico y limpiarnos de adelante hacia atrás, pues tiene que ser suficiente para nuestra higiene.
7: ¿Y baño diario?
8: Baño diario, sí, por supuesto.
7: ¿Estés o no estés en tu periodo?
8: Así es.
7: Ok. Bueno, digo baño diario porque, bueno, una sabe de eso, ¿no? Entonces claro. Ya una a los 2 días y si no te bañas ya estás como de...
8: Exacto,
7: es como
8: pero
7: incómodo,
8: también
7: ¿no?
8: tratar de no exagerar en nuestro aseo diario, porque pues hay pacientes que se lavan con ciertos jabones que son muy abrasivos para la piel. Entonces este tipo de jabones está prohibido.
7: ¿Cómo abordar este tema con las niñas, con las hijas?
8: Primero debemos de aprender nosotros, quitarnos todos los tabús, todos los mitos que tenemos en la cabeza, quitarnos las dudas. Y segundo, pues entender que también nuestros hijos ahora tienen acceso a otro tipo de elementos que a veces pues llegan a conocer más de ciertos temas que nosotros. Entonces, entre mejor estemos preparados, podemos pedir apoyo de un médico para poder orientar a nuestros hijos sobre estos temas.
7: Pues muchísimas gracias por estar aquí y por darnos estos tips. Soy Claudia Mejía. Bye.

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Ya son las 10:44, muchachos. Ya casi es la hora de la meme. Ya es la hora de irse a dormir, de ir a descansar. Pero antes, vamos a escuchar esto de Eros Ramazzotti. Nada sin ti. Solo por Extremo 95.1, ¿a poco no?

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0: Kokkonen. Extremo FM 95.1, ¿a poco no, muchachos? Señor, señorita, abuelito, abuelita, viejito, viejita. A todos y cada una de las personas que nos han escuchado en esta noche, que están en casita, que iban en el colectivo, van en el colectivo, tal vez tú que vas en carretera, mira, te agradezco mucho. En tu casita, en el rancho, en la mula, en todos y hasta un saludito para el loro que nos está escuchando. Fue un verdadero gusto, fue un verdadero placer el compartir esta noche con ustedes, el que me estuvieran escuchando y contemplando. Pero bueno, como todo principio, tiene un final. Y lo bueno siempre se termina, muchachos. Ya es hora de ir a la meme, ya es hora de ir a descansar. Así que yo me despido. Hasta aquí Alberto Chacón con su reporte. Los voy a escuchar y me van a escuchar el día de mañana en punto de las 12 del mediodía. Igualmente, para llevarles la mejor programación. Recuerda, recuerda siempre que no hay mal que por bien no venga. Recuerda que por más oscuro que esté tu vida, por más triste que te sientas, no hay batalla que no puedas superar. La vida es un constante aprendizaje. La vida nos regala algo muy valioso que desgraciadamente nosotros como humanos hemos desperdiciado mucho. La vida nos regala tiempo. Tiempo de aprender. Tiempo para compartir. Tiempo para enseñar. Y aprender. Así que el consejo de esta noche es: valora tu tiempo. Decide en dónde poner tu tiempo. A quién ofrecérselo y a quien compartirlo. Ya no lo pierdas, por mucho que eso duela, por muy triste que te haga sentir, tu tiempo es lo más valioso que la vida y Dios te ha regalado. Así que de mi parte ha sido todo, muchachos. Fue un gusto y un verdadero placer. Mi nombre es Alberto Chacona. Los escucho el día de mañana, pero no sin antes dejarlos con esta canción de Rayleigh Barba, Desde que llegaste. Son las 10:56 y esto es Extremo 95.1, ¿a poco no?
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Extremo 95.1 FM, ¿a poco no? Buenos días. Oigan, ya domingo, domingo 19 de julio, 5 de la mañana, exactamente con 4 minutos. Ya estamos arrancando, ya saben que en domingo amanecemos bailando y ya había uno que otro vecino que anda todavía en la fiesta, ¿verdad? Y para ustedes que aún no se duermen o apenas se van levantando, pues aquí vamos a arrancar con buena música. Acuérdate que puras para bailar. ¿Cuál es la que no puede faltar en la fiesta? ¿Cuál es la que no puede faltar en tu cabeza? Y es que tenemos una canción movidita especial, ¿verdad? ¿Cuál es esa que tú dices? Esa es mi canción con la que yo hago aseo, con la que yo empiezo, pues, el ritmo, obviamente, el día, con alegría, con todo el entusiasmo. Aquí comunícate 962-253-0836 y 918-64-30573. Estamos arrancando, yo soy Elizabeth Chirino. Dejamos a un lado la almohada, la sábana y nos vamos con música. Y miren que lo vamos a hacer nada más y nada menos que con el ritmo, sí, con el ritmo que nos trae Laura León y Tropical Forever. Lo menea 5:5. Buenos días. Esto es Extremo 95.1 FM, dominando la costa chiapaneca.

5:08, comunícate a la cabina 918-6430573 y 962-253-0836. Haga pornis, eso es lento, 5:08 en extremo.

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1: Chiapaneca, señores, aquí en Extremo 95.1 FM. Sí, ¿a poco no? 5:12. Apenas 12 minutitos han pasado de esta hora. Oigan, y como dato curioso, vamos a ver cuántos ya están madrugando. En domingo, sí, porque, pues, obvio, el trabajo en el rancho, en el campo, no se detiene, así sea domingo, sea lunes, miércoles, o sea, cualquier día de la semana. Mis amigos ahí que van ya rumbo al trabajo, ¿verdad? A la ordeña, pues ellos también están, como siempre, bien listos. Y es que una cosa es la fiesta y otra cosa también es la responsabilidad, ¿verdad? Así que con todo y sueño, con todo y la fiesta cargado encima, ahí andan ya elaborando. Buenos días, 5:13. ¿Quiénes son estos trabajadores madrugadores? Que para que se saquen un 10, ahí déjame tu comentario. Puedes enviarme nota de audio, por cierto, ¿eh? Ah, vamos a hacerlo un poquito más ameno el programa del día de hoy para que ustedes se comuniquen con nota de audio. 962-253-0836, o mejor aún, márcanos a cabina 918-64-30573, pero que salga tu llamada al aire. Sí, me pides, mira, alguna de las

zanahorias babies. Sí, esas zanahorias chiquititas que se miran, ay, tan tiernas y tan ricas, ¿va? Que decimos, ay, este es para una ensalada, o ay, este para acompañar mis alitas tan ricas. Bueno, pues en realidad, ay, no, no, no, nos han mentido, señores. No existen las zanahorias baby. No, no existen esas zanahorias chiquititas bonitas. Y es que en realidad son zanahorias grandes que lo que hacen es cortarlas y moldearlas. Y fíjate que estas fueron inventadas en los años 80 por un agricultor en California. ¿Por qué? Porque él quería aprovechar las zanahorias feas. O sea, esas es que sí, sí existen las zanahorias feas. Las deformes, la que decimos, ay, esta salió bien rara, ¿no? Bueno, pues entonces, él lo que hizo fue cortarlas en pequeños trozos y después, pues únicamente le daba como que la forma, ¿eh? Las moldeaba, les ponía así como que esa característica para que fueran chiquititas y bonitas. Este agricultor estadounidense, Mike, él comenzó a cortarlas, las grandes, las imperfectas, con una máquina industrial para evitar que se tiraran, ¿no? Obviamente para hacer que, pues estas zanahorias se fueran a la basura. Y, pues las, tan simple, el proceso era pelarlas, cortarlas así en forma de cilindros y después ya simplemente decían que eran zanahorias bebés. Ah, pues sí me han engañado toda la vida, ¿eh? Pero pues tienen el mismo nutriente, la misma fibra, así que pues si te comes una zanahoria bebé, acuérdate que es una zanahoria grande, normal, pero pues con el mismo, los mismos nutrientes como que si te comieras una zanahoria grande. Así que ahí está este dato curioso por si no lo sabías. 5:16, vámonos con Luke, Ra y Karina. Eso se llama Ladrón. ¿Qué te ponemos? ¿Con qué bailamos? Tú dime 962-253-0836 o 918-64-30573. Buenos días, esto es Extremo.

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3: Extremo 95.1 FM, ¿a poco no? 5:22 minutos, casi llegamos a la media, a las 5:22. Quienes andan ya despiertos, a comunicarse al 962-253-0836 y 918-6430573. Y los domingos les cambiamos un poquito al ritmo, ¿verdad? A lo que estamos acostumbrados, a lo que es de lunes a sábado con las rancheras. Aquí, mira, solamente para amanecer bailando en domingo. Ellos son Grupo Ensamble. Eso es Mujer Candela. Son las 5:22 minutos, dominando la costa chiapaneca en Extremo.

Extremo 95.1 FM, ¿a poco no? 5:28 en este momento, a las 5:28. Saludos, ahí escuchándonos en carretera, dicen a punto de salir. Así que, como siempre, ustedes chequen muy bien el auto antes, ¿verdad? Llantas, que todo ande al 100 y que tengan un excelente domingo. Eso es de Sylvester Dangond, Locuras Mías, 5:28 en Extremo.

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3: Extremo 95.1 FM, ¿a poco no? 5:33 en este momento, 5:33 y estamos amaneciendo, la verdad, en un domingo a 24 grados, bastante fresco para hacer costa. Después de la gran tormenta, la lluvia que tuvimos ayer por la tarde, sí, quedó muy, muy fresco, pero pues vamos a estar llegando para que usted, mire, lleve como siempre, cargando su pumpo de agua, pues hidratarse sobre todo. Vamos a estar llegando a los 33 grados por la tarde, sensación térmica de 40, así que va a estar así o más caliente el día de hoy domingo, así que usted, pues como siempre, llévese, ¿verdad? Su pumpito de agua, va a salir, llévelo. Cárguelo de una vez, ese que tiene hielo, que le acompañe durante todo el día, porque sí, va a estar bastante, bastante caliente aquí en la costa. 5:34 ya a las 5:34, para que tú te comuniques 918-64-30573, 962-253-0836, acompañándolos allá en Huixla. Muy buenos días, Huixla, qué bello amanecer también tienen, y saludos para nuestro amigo Caballo el Ánimo, que aquí quiere recordar, dice, un poquito de esta canción que se llama No te vayas, corazón. Ellos son los Guaguancó, escúchalo aquí en Extremo 95.1 FM, ¿a poco no? ¿Cuál es la que nos falta para poder arrancar la fiesta y amanecer bailando aquí en Extremo? Comunícate 962-253-0836 y 918-64-30573, dominando la costa chiapaneca.

Extremo 5:40 minutos. No puede faltar Alberto Benita y el paso de la tortuga. ¿Qué otra canción para bailar y acompañarte ya en ese domingo? 5:40 minutos. Este es el paso de la tortuga en Extremo 95.1 FM. ¿A poco no?

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2: Extremo, 5:44, ¿dónde andan? 918-64-30573. Puedes enviarme nota de audio, al 962-253-0836 o salir al aire también en tu llamada al 918-64-30573. Hacer que ese domingo sea más ameno y acompañarte como siempre ahí donde tú estás en la cocina, ahí donde tú estás en el trabajo, donde estás ahí ordeñando en el rancho, que poniéndole el agua, no, hombre, cambiando, poniendo alimento, de todo, ¿verdad? De todo un poco, aquí te estamos acompañando. Y si no, díganme, por favor, si no es verdad. Y también nos pueden compartir, como siempre, sus postales de este bello amanecer. Ahí estoy viendo, miren, qué lindo amanecer. Ya les dije, vamos a tener, pues, un cielo bastante despejado con, sí, calorcito durante este día. 5:44 minutos, esto es de Alex Sintek, hace una muy buena colaboración, es con Edwin Luna y Jorge, y esto se llama Bendito tu Corazón. 5:45 minutos.

5:48 minutos extremo, las 5:48 y no nos puede faltar. Saludos allá en Valdivia, buenos días. Me dicen que echando las tortillas ya, porque pues ya se van al rancho. Buenos días, Cumbia Kings, sabes a chocolate, 5:48.

0: haciendo sus cosillas. Repórtense 9622-530836 y 918-6430573. Oigan, como dato interesante. ¿Sabían ustedes? Sí, eso sí. Que obvio, ¿verdad? Nuestros ancestros madrugaban por supervivencia. ¿Y eso saben por qué? Era para cazar con luz y evitar sobre todo a los depredadores, ¿sí? Y es que los humanos, obviamente, pues hemos evolucionado, ¿verdad? Y como cazadores, pues lo que permitió aprovechar la luz, sobre todo para cazar por persistencia y así evitar a los grandes depredadores nocturnos, como los felinos. Y esta ventaja de supervivencia, pues fue tan crucial que incluso se ha relacionado con adaptaciones genéticas que heredan nuestros antepasados, y sobre todo, pues ahora va. Hoy en día, ese reloj biológico sigue ofreciendo múltiples ventajas para la salud. ¿Por qué? Porque quien se levanta temprano, fíjate que la exposición a la luz natural en las primeras horas regula sobre todo el ritmo cardíaco, mejora la calidad de sueño y la estabilidad emocional, además de que nos ayuda también a mantener pues niveles hormonales equilibrados, reduciendo el riesgo de padecimientos crónicos y también evitamos el consumo de alimentos a altas horas de la noche, algunos. Y de esa manera permite iniciar el día con mayor energía y concentración. ¿Ya tomó su café? Tómese su dosis diaria de café y va a ver que va a estar súper feliz. Víctor, ¿dónde anda mi amigo Víctor? Ya también comunicándose en esa mañana. Buenos días. Dígame, Víctor, ¿qué pasó? ¿Qué pasó? ¿Cómo andamos?
1: Fue un placer a una compañera.
0: Claro.
1: Daniela Pérez Morales.
0: Ajá.
1: Hoy cumpleaños. No se puede poner las mañanitas con Rigo Tobar o alguna que tenga ahí para
0: complacerla.
1: Complacerla, por favor.
0: Ok.
1: ¿Sale?
0: Sí, claro.
1: Escuchar aquí en el Quinta, disculpe, no, es que la
0: no, hombre, para nada, Víctor. Que tenga un bonito día, ¿eh? Gracias, gracias. Yo le deseo lo mejor y, por supuesto, para la cumpleañera, con gusto lo vamos a enviar. Así, algo movidito, algo rico, algo con ritmo. Las mañanitas con ritmo van a ser en este domingo. Así que ya sabe, comuníquese 962-253-0836. Y así como el amigo Víctor, usted también nos puede enviar notas de audio al 962-253-0836. Así que ya sabe, madrugamos no es porque nos obliguen, no, pa' nada. Aquí nosotros madrugamos porque queremos también, pues, mantenernos más joven. Obvio, ¿verdad? De que, pues, los primeros rayos del sol hagan su efecto. Y yo los voy a dejar con esto de Van el Recodo de Cruz Lizárraga. ¡Coqueto! ¡Tazo dorado! ¿Te han dicho que eres un tazo dorado? ¡A la mecha! 5:56 minutos en extremo.

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6: México vive un crecimiento acelerado en el uso de motocicletas y se encamina a alcanzar un parque vehicular de 20 millones de unidades para 2030. Actualmente circulan alrededor de 11.9 millones de motocicletas en el país, cifra que representa una cuarta parte del total de vehículos y refleja el cambio de este medio de transporte que pasó de ser recreativo a convertirse en una herramienta de movilidad y trabajo. El aumento de motocicletas está relacionado principalmente con su uso en actividades de autoempleo y logística de última milla, como reparto de alimentos, medicamentos, mensajería y traslado de productos. Especialistas señalan que este medio de transporte se ha vuelto una alternativa para miles de personas debido a sus menores costos de operación y facilidad para desplazarse en zonas urbanas con alta congestión vial. De acuerdo con las proyecciones del sector, el crecimiento podría alcanzar 69% durante los próximos años, con una motocicleta por cada 7 habitantes hacia el cierre de la década. El incremento de motocicletas plantea fortalecer la capacitación de conductores, mejorar las normas de circulación y adaptar las viabilidades para responder al crecimiento de este medio de transporte que cada vez tiene mayor presencia en las calles del país. Hasta el siguiente comentario.
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0: Extremo, 6:05 ya en este momento, 6:05 y ya decía yo que andan chambeando, ¿va? Por eso. Tengo saludos, allá nuestros amigos dicen que andan rumbo a la ETA, por allá, así que escuchándonos con toda la energía y pues la que me estaban pidiendo primero se las vamos a enviar más adelante, pero les digo, algo con ritmo. No, hombre, me pidieron una con un ritmazo. Se llama Mi Perrito, así se llama, es de Nati La Excelencia, ahorita les vamos a complacer con gusto. 6:05. Los teléfonos están disponibles para que tú también los puedas marcar o enviarme desde nota de audio, escribirme aquí al 962-253-0836. Ya los vi que conmigo se ponen así bien medios chiviadones, ¿no? Que casi no les gusta enviar nota de audio. No, hombre, pero no vaya a ser con el Dani porque, no, hombre, se explayan ustedes. Oigan, y entre otras cosas, ya que andan chambeando por aquí, ¿verdad? 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
0: Vámonos con más ritmo. ¿Quién anda por acá? Hola, hola, buenos días. Hola. Hola, ¿qué tal? ¿Quién habla?
2: Aquí, Juan Antonio.
0: ¿Qué onda, mi amigo? ¿Dónde me habla? ¡Hala, me echa hasta la...
2: darle un saludo a don José.
0: Órale, pues.
2: Están ordeñando.
0: Ah, sí, ya escuché la vaca, también la vaca habló. ¿Dónde andan? ¿Qué parte? ¿Qué rancho?
2: En la ranchería de La Batal.
0: Órale, qué bien, mi amigo. ¿Alguna canción para que ustedes empiecen a ordeñar con ritmo? Dígame, ¿qué le ponemos?
2: La Chona de los Tucanes de Tijuana.
0: Órale, pues, saluditos. Que tengan un bonito día, ¿eh?
2: Dale, dale, bendiciones.
0: Cuídense, hasta luego. Ahí están, ya ven que si andan en el corral. No, hombre, si ya me los caché. Saludos, que tengan un bonito día. Y ahí está, miren, para que sigan ordeñando. Vámonos con la Chona. Buenos días, 6:08.

Extremo, 6:12, ya ven, les dije que traía ritmo. Tengo saludos, good morning. Allá nuestros amigos dicen que para la banda, para el Blanco, Martínez, allá del barrio Cantarrana, híjole, no hombre. Y al chico más guapo y sexy de todo barrio Cantarrana, que es el Yolo. Buenos días, 6:13, esto es Mi Perrito con Nati La Excelencia.

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2: Extremo 6:21, 6:21, con más ritmo. Aquí estamos a través también de www.radionucleo.com, 6:21, y en el 95.1 de tu radio. ¿Con qué otro ritmo nos vamos en esta mañana? Te puedes comunicar al 962-253-0836 y 918-6430573. Aquí llega con todo el sabor Olga Tañón. Eso es tu cariñito. 6:21, extremo 95.1 FM, dominando la costa chiapaneca. Ando buscando...

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Extremo, estamos de regreso, 6:33 en ese momento, 6:33, y gracias a quienes se siguen comunicando aquí al 918-6430573 y 962-5305-3086. Tengo saludos para Abigail, allá escuchándonos por el desvío, nos dice, así que tengas un bonito día, Abigail, qué bueno, madrugando y escuchando buena música. Así que especialmente para ellos que están en sintonía, vamos a enviarles aquí algo de, a ver qué nos pedía Nelson Cancela, y nos vamos a ritmo del oso polar. 6:34, se nos acaba el tiempo y estamos ya casi para cerrar este espacio, para amanecer bailando aquí en Extremo. Nelson Cancela, 6:34.

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¡Extremos! Son 6:43 y vamos a saludar, así con un poquito de ritmo, nuestras mañanitas para poder saludar a la cumpleañera allá en Escuintla. Daniela Pérez Morales está de cumpleaños. Muchísimas felicidades, amiga, que este día sea sensacional para ti, que te la pases increíble al lado, pues, de tus seres más queridos, ¿verdad? La familia, de todos los que te van a acompañar ahí en la mesa, seguramente. Te deseamos un excelente, excelente día. Disfruta tu cumpleaños. Saludos hasta Escuintla a Daniela Pérez Morales. Muchísimas felicidades también para los que llevan el nombre de Rufina, Justa, Rufina, Arsenio, Aurea, Macrina, que son los santorales del día de hoy. Muchísimas felicidades. Hoy es el día de Iberoamérica, es la celebración, así como Día Mundial de Sacar la Lengua. Ahí les va a todos. Ya les sacamos la lengua. Y es que, bueno, dicen que cada 19 de julio miles de personas alrededor del mundo sacan la lengua, y esto para celebrar esta divertida ocasión. Sí, así, sí, sí, sí, así como lo escuchas, sacar la lengua. Y es que fíjate, si nos ponemos serios, diremos que la lengua es un músculo móvil situado en el interior de la boca, ejerciendo las funciones de masticar, el sentido del gusto, del lenguaje, pero las otras funciones de la lengua es hacer reír, tener este momento divertido para sacar la lengua, y hoy es un símbolo de poder tomarnos la vida con muchísimas cosas positivas y alegrías. Así que, sin nada, mira, sácale la lengua a alguien y de verdad, pero no así con que esté con mala cara, porque si no va a decir, mira, ¿y esta qué? ¿Qué onda? ¿Y esta por qué? ¡Órale! Así que solamente para hacer reír a alguien, ¿no? 6:45, muchísimas felicidades a los cumpleañeros, que se la pasen muy bien.

Y ahí están las mañanitas, 6:45 minutos, muchas felicidades, vámonos con música. Te voy a dejar con eso, acompañándote en esta mañana, Cumbia Pedregal y Los Rumberos, Devuélveme la Vida, 6:45.

Extremo 6:48. Tengo saludos también para doña Etelvina. Doña Telvina está de cumpleaños. Saludos hasta Ruiz Cortines, que se la pasa increíble en este día. Muchas felicidades. Son las 6:48. Eso es el dueto que hace Edén Muñoz y Víctor Manuel con un montón de estrellas. 6:48.

0: Extremo, 6:52 minutos, dominando la costa chiapaneca, aquí en el 95.1 FM, ¿a poco no? 6:52 minutos y vamos a despedir este espacio, ¿sí? Ya estuvo, ¿no? Espero que se le hayan pasado muy bien desde las 5 hasta las 7 de la mañana con puras, miren, para amanecer bailando y para que el ritmo obviamente no falte y no pare. Son ya las 6:52, los voy a dejar con esto que es lo nuevo del Gran Silencio. Cumbia Sound Selection aquí en Extremo, 6:53 minutos.
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8 de la mañana con 4 minutos extremo aquí en el 95.1 en radio. Muchísimas gracias a quienes están comunicando al 918-64-30573 y al 962-253-0836. Ahora déjame presentarte algo también de lo nuevo y que sin duda alguna ya es todo un éxito. Es Bruno Mars. ¿Y qué tiene que hacer Bruno Mars, este cantante del pop aquí? Bueno, pues fíjate que da un giro deslumbrante con este tema que se llama Lo Arriesgo Todo. Este es un bolero exuberante que deja de lado precisamente lo pop, como lo hemos definido, sobre todo a Bruno, entregándose a algo más íntimo, más atemporal, pero también con el toque del mariachi. No sé, la verdad que nos sorprendió a todos. Lo que hace más impactante no es solamente la elegancia del arreglo, sino precisamente cómo la interpreta Bruno cada verso. Este es un éxito global que sin duda alguna debutó en el número 4 de Billboard, alcanzando ya el número 1 a nivel global. Así que aquí está Lo Arriesgo Todo de Bruno Mars, que sin duda alguna reconectó con esas tradiciones románticas y sobre todo pues con nosotros los mexicanos, porque sin duda alguna nos entrega una canción hermosísima que nunca nos imaginamos sin duda alguna escucharlo de esta manera. Las 8:05, Bruno Mars, y esto es Lo Arriesgo Todo en Extremo.

Extremo, las 8 de la mañana con 9 minutos. No, hombre, ni se le nota, ni se le nota, que no sabe hablar bien el español. Sin duda alguna, muy, muy bien. Ahí está Bruno Mars de, pues, esto que se llama el álbum Lo Arriesgo Todo. Eso es parte de lo nuevo y que, sin duda alguna, también se colocó en número uno. Vamos a un corte y regresamos con más de los éxitos aquí en Extremo 95.1 FM. ¿A poco no?

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2: Extremo 95.1 FM, dominando la costa chiapaneca, 8:11, ya a las 8:11, y vamos a seguir con más música. Y ahora déjame presentarte, y que no puede faltar también en este conteo de los éxitos, es sin duda alguna Intocable. Y nos vamos al año 2002, donde ellos de el álbum Sueños nos regalan la canción Sueña, no hombre, que está increíble. Y que, por cierto, fíjense que hablando de Intocable, apenas el día jueves 16 de julio, ellos recibieron oficialmente su propia estrella en el Paseo de la Fama ya en Hollywood, en la categoría grabación, sí, honrando ya con esta la estrella número 2852 ahí en Hollywood. Y sin duda alguna, pues el grupo, pues fue celebrado, ¿verdad?, con una gran ceremonia. 30 minutos dicen que es lo que pues contó esta ceremonia, con la presencia de el exitoso productor de música, Edgar Barrera. Estuvieron ahí muchas personas importantes. Y también, ¿verdad?, pues sin duda alguna, ellos son los verdaderos íconos de la identidad mexicana, mexicoamericana, los pioneros también de la música mexicana moderna, que ha trascendido en generaciones, fronteras, y que pues son una comunidad, sobre todo allá en Estados Unidos, la comunidad migrante, que se siente representada por estos artistas latinos. Así que aquí está, no puede faltar, ellos son Intocable, y esto sin duda alguna también fue un gran éxito. Es Sueña, 8:12.
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nostalgia, no hombre, muchísimo amor. Es el álbum Cómo Te Recuerdo del año de 1998 y pues sin duda alguna su significado gira en torno al amor prohibido, al no correspondido. Así que aquí está esta canción que hacen éxito Los Temerarios. ¿Por qué te conocí? Son las 8:17.

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Extremo 8:21, no puede faltar, ¿verdad? Parte de lo duranguense también, esta agrupación Patrulla 81, en esta versión con la canción de ¿Cómo me haces falta? En duranguense, 8:22, en Extremo 95.1 FM, ¿a poco no?

Extremo 8, 25 minutos, 8 de la mañana con 25. Saludos para nuestra amiga Lorena, allá en por el hospital, ¿no? Creo que es Barrio El Llanito. Saludos allá a todos los que nos están acompañando. Y vámonos con esto del rey de la taquilla. Oigan, que se está presentando también, fíjense, regresa de nueva cuenta esta mancuerna que está haciendo con Alfredo Olivas. Así que prófugos del anexo, yo creo que van a ser ahora tres también. Dicen, no sé, no me crea mucho, pero que se va a unir también a este prófugo de del anexo, estará Edith Muñoz, así que va a ser 3-1, imagínense estar en un conciertazo de prófugos del anexo, híjole, va a ser buenísimo. Pero bueno, ahora nos está presentando este sencillo que se llama Ahora Que No Estás, que es parte de lo nuevo que trae Julián Álvarez y su norteño banda, que apenas fue lanzado hace unos meses en este año, así que pues aquí está, miren, para que ustedes los disfruten y también sea todo un éxito. Ahora Que No Estás, Julián Álvarez, aquí en Extremo 95.1 FM, ¿a poco no?

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5: Extremo 95.1 FM, ¿a poco no? 8:35. Saludos a Escuintla. Qué rico desayuna por ahí el secretario, ¿eh? Solo saboreándome anda, ¿eh? Aso. Miren, para que le dé fuerza como el Popeye, ahí comiéndose su caldito de hierba moras, ¿va? Quiero pensar que sí. Carnita asada. No, hombre. Ahí los cebollines que no pueden faltar. Qué rico. Y se ve que estuvo buena la salsa también. 8:35 y no puede faltar Espinoza Paz. Este, que es el próximo viernes, sin duda alguna, es una de las canciones más sonadas, más escuchadas y que se incluyó también como número uno. Un gran éxito de Espinoza Paz. Esto es el próximo viernes, 8:35 en Extremo.
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Extremo 95.1 FM, ¿a poco no? 8:39 y después del romanticismo de Espinoza Paz, nos vamos con esto que es de banda Los Recoditos, del álbum Ando Bien Pedo del año 2010, sí, que se colocó también por semanas consecutivas en número uno. Esto es Los Recoditos, 8:40 en Extremo 95.1 FM, ¿a

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Extremo 8:44 minutos. Vamos a seguir con más de los éxitos. Y déjame presentarte a Grupo Duelo, que está sin duda alguna evolucionando. Y este 2026 nos presenta la misma canción, pero con dos versiones diferentes. La podemos escuchar para que ya no duela, que es lo nuevo de Grupo Duelo en su versión norteña. Y acompañado también con Bronco, que la verdad que hace pues esta colaboración muy buena. Me gusta este lanzamiento también, que apenas hace unos días, ¿verdad?, dan a conocer. Es compuesta sin duda alguna por Oscar Iván Treviño, Lupe Esparza, que hace que la canción pues sea un poquito mejor, que se escuche todavía, ¿verdad?, con más ritmo. Así que aquí te presentamos parte de lo nuevo y que pues ya se está colocando como todo un éxito, Grupo Duelo, Para Que Ya No Duela, en Extremo 95.1 FM. ¿A poco no?

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Extremo 8:52 minutos. Ahí están los éxitos. Gracias a todos los que nos acompañan. Yo me voy a retirar, pero regreso en punto de las 2 de la tarde. Aquí los voy a acompañar con más música. Se van a quedar con Laura de la O. Y esto de Pancho Barraza, que por cierto es lo nuevo, ¿eh? Eso se llama Que me maten las penas. 8:53.

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0: ¿Qué tal? ¿Cómo están? Excelente mañana de domingo, oigan. Domingo 19 de julio. Es un gustazo acompañarlos a través de la buena programación. De aquí hasta las 12 del día. Ahorita tenemos Regional Mexicano hasta las 10 y de 10 a 12 a través de la música en marimba. Yo soy Laura de la O. Es un gustazo. Llega Natalia Jiménez y la banda me dice con este temazo, El color de tus ojos. Así que ya sabes, mándame mensaje al 962-253-0836. Si me escuchas un poco afónica, es que ahí voy todavía saliendo de la gripa y saliendo completamente el resfriado, ¿verdad? Ya son las 9:02 a través de Extremo 95.1. ¿A poco no?
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Excelente, escuchamos a Natalia Jiménez y la banda MS. Y ahora por acá nos dicen, buen día, ponme la canción de Aunque te duela de Fidel Rueda. Te escuchamos en Ranchería Recuerdo. Saludos a la familia Hernández Reyes. Ahí te dejo tu canción, Fidel Rueda llega con Aunque te duela. Son 95 a través de Extremo 95.1.

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1: Extremo 95.1 dice, hola, buenos días amigos de Extremo 95.1, ¿a poco, no? Un saludo lleno de bendiciones, dice, para todos ustedes también, a los del barrio El Carmen, allá en Escuintla. Ponme, dicen, ¿puedes poner, me puedes ver? Y hasta los que no, que Dios los bendiga siempre. Ponme la de mi juventud a los 40, que este domingo sea un día lleno de éxitos, bendiciones para todos ustedes. Atentamente el profe Cortés. Saludos, profe, ¿cómo está? ¿Cómo anda, eh? Muy buenos días, buenos días. Espero que esté muy bien. Ahorita le busco su canción. Llega este tema, corre a cargo de Grupo Firme, se llama El Mundo a Tus Pies. Son 9:09 a.m. a través de Extremo 95.1. ¿A poco?

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1: México vive un crecimiento acelerado en el uso de motocicletas y se encamina a alcanzar un parque vehicular de 20 millones de unidades para 2030. Actualmente circulan alrededor de 11.9 millones de motocicletas en el país, cifra que representa una cuarta parte del total de vehículos y refleja el cambio de este medio de transporte que pasó de ser recreativo a convertirse en una herramienta de movilidad y trabajo. El aumento de motocicletas está relacionado principalmente con su uso en actividades de autoempleo y logística de última milla, como reparto de alimentos, medicamentos, mensajería y traslado de productos. Especialistas señalan que este medio de transporte se ha vuelto una alternativa para miles de personas debido a sus menores costos de operación y facilidad para desplazarse en zonas urbanas con alta congestión vial. De acuerdo con las proyecciones del sector, el crecimiento podría alcanzar 69% durante los próximos años, con una motocicleta por cada 7 habitantes hacia el cierre de la década. El incremento de motocicletas plantea fortalecer la capacitación de conductores, mejorar las normas de circulación y adaptar las viabilidades para responder al crecimiento de este medio de transporte que cada vez tiene mayor presencia en las calles del país. Hasta el siguiente comentario.
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2: Extremo 95.1, ya las 9:15. 9:15. Saludos a la señora Lorena Aranda, allá por el barrio. Bueno, es el barrio El Llanito, allá por el desvío, allá por el hospital. Un saludo muy especial, por ahí nos manda su buena vibra. Se dice que a pesar de que andamos enfermas, pues aquí andamos chambeando. Así que bueno, un saludo para usted, doña Lorena. Saludos para Ash, que nos están escuchando. Un beso y un abrazo para ellas. Y pues ni modo. No hay de otra. Vámonos con música. Por acá nos solicitaron Mi Juventud a los 40. La tengo con el señor Karim León. Bueno, ¿qué le parece si se la mando, profe Cortés, hasta Escuintla? Que tenga un maravilloso domingo, dice, con tequila y limón, con sal. Hay que aplicarla, profe, hay que aplicarla definitivamente. Ya si la pastilla no funciona, la inyección no funciona, el tequilazo va a funcionar.

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5: 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Oigan, feliz domingo, feliz dominguito. Estamos exactamente a 19 de julio y hoy es día de Iberoamérica. También es el Día Mundial de Sacar la Lengua, ¿sabe usted? ¡Qué chulada! Hoy es día de sacar la lengua, así que aproveche. Aproveche. También es día de Santa Rufina, Santa Justa, San Arsenio, Santa Aurea, Santa Macrina. Así que bueno, si usted lleva alguno de estos nombres, felicidades. Y si está de cumpleaños, pues enhorabuena, muchísimas felicidades. Que se la pase muy bien, que hoy lo consientan, la consientan, que le inviten la carnita asada. O aunque sean los huevitos revueltos, pues aunque sea. Oiga, no, sí se antoja unos huevitos revueltos con un cafecito. ¡Ay, qué rico! Digo, no he desayunado, pero si usted está desayunando, excelente provecho. 9:24 de la mañana llega la banda Carnaval. Esto se llama Pídeme. No le cambies, escuchas Extremo 95.1.
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1: 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Oigan, 9:37, nos quedamos, por supuesto, con más de la buena música. Fíjense, por acá tengo saludos, dice, preparando tamales allá en Tapachula. Saludos a Bonanza, la familia Ramírez Díaz. Qué rico, nos mandan la foto del tamalito. Antojable, qué rico se ve. Así es que bueno, que se la sigan pasando increíble. Saludos hasta Tapachula, hasta el Choconusco. La perla del Choconusco. Llega Grupo Firme con Se Veía Venir. 9:37.

chulada, escuchamos a Rayleigh Vacilos con Así es la vida. Ya son las 9:44 a través de Extremo 95.1. Y ahora nos vamos con la banda Carnaval. Se llama Borracho Conocido, híjole. Pues hay muchos, ¿verdad? Así que bueno, ya son las 9:44. Va,

0: Escuchamos este temazo de la adictiva banda San José de Mesilla, se llama Bésame. Ya son las 9:40 y con 50 ya en este momento. Llega Matiz y Grupo Arriesgado, se llama Ansiedad. Ya viene la marimba, señores, ya viene la marimba para que echemos baile este domingo familiar, ¿sale, vale? Así que bueno, ya son las 9:50, dominando toda la costa chiapaneca.
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Ándale, escuchamos a la arrolladora Banda Limón con Nathan Galante, el ABC. Oigan, exactamente a las 9:56 viene este tema que corre a cargo de Ricky Martin y Los Ángeles Azules. Esta cumbia, una mezcla entre cumbia y pop. Así que bueno, pues también a cargo de Tini. Ya son las 9:56. Escuchas Extremo 95.1. ¿A poco?

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4: Ándale, pues ya son las 10 de la mañana con 2 minutos. Buenos días, familia hermosa, preciosa, maravilloso domingo. Oigan, ya estamos iniciando la música de marimba. Son 2 horas de muy buena marimba, marimba para bailar, marimba movida. Así que nos vamos con, ¿cuál será? Bueno, ¿Bailando de Jalón? ¿Qué les parece si nos vamos con Bailando de Jalón? Que es de Marimba Reina de Chiapas. Mándame mensaje al 962-253-0836. Dime a quién saludamos, quién está de cumpleaños, qué celebramos este domingo 19 de julio. Que ya estamos, fíjese, nada más y nada menos que... ¿A cuántos días? ¿A 10 días? ¿11 días? ¿12 días de finalizar este mes? ¡Ay, ya viene agosto! Y nos vamos con puro festejo de agosto en adelante. No, no es posible. Vámonos con Bailando de Jalón, Marimba Reina de Chiapas. ¡A

Extrema 95.1, ¿a poco no? Oigan, por acá doña Uli ya se comunicó con nosotros. Ponme la boda del huitlacoche. Y saludos a la familia Hernández Acebo. Doña Uli allá en Escuintla ya nos sintoniza. A ver, dice, buen día, te escucho en Sesecapa. Ponme la del chiquitriqui. Con mucho gusto, llega la boda del huitlacoche. Es marimba, arcángeles, ya a las 10:06.

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8: 10 de la mañana con exactamente 11 minutos. A ver, dice por acá, buenos días, compláceme con la de juguito de piña. Saludos a la familia Hernández Servín. Saludos, saludos, ingeniero, un abrazo. Por acá me pareces como ingeniero, saludos. Manuel, sí, leí tu mensaje, yo no sé por qué lo borraste. Si ando mala, si ando. Si ando, saludos, Manuel, que tengas un maravilloso domingo. Y es que ahí vamos, ya en el cuarto día de la enfermedad. Vámonos con el Chiquis Triquis, Marimba Orquesta, Los Legendarios, 10 de la mañana con 12 minutos. ¡A poco!

pues ahí escuchamos este temazo. A ver, por acá tengo saludos. Espérenme, chamacos. Dice, hola, buenos días. Mándale saludos a la familia Hilerio. Dice que está disfrutando de la rica, de los ricos alimentos. Escuchamos en Escuintla. Saludos, familia, que se la pasen muy bien. Que tengan un domingo familiar bonito. Si están disfrutando abajito del árbol de mango, en el patio, en la galera o dentro, en el comedor. Un saludo muy especial para ustedes. Que se la pasen muy bien. Dice, buen día. Saludos a mi padre. Te escuchen, Mapasepec, Román Vázquez Reyes, de parte Iván Vázquez Chirino, desde Kansas City, en Estados Unidos. Saludos, saludos. Que tengas un maravilloso e increíble domingo. Llega, ¿y cómo quieres que te quiera? Marimba, reina, frailescana, ya a las 10:20.

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1: Son las 10 con 29 minutos.
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5: Extremo 95.1, 10 de la mañana con 33 minutos. Oigan, tengo saludos para Tino García, Jense Secapa, que por ahí nos pidió la mesa que más aplauda. Así que saludos especiales. A ver, por acá dice, saludos para la ranchería Santa Julia, saludos para Andrés Morales de Méndez. Y me manda la foto de su desayuno y se ve bien rico. A mí se me hace que hoy lo voy a aplicar saliendo al ratito de la radio. Dice, tortillas fritas, encima le freí unos huevitos estrellados, queso, crema, su salchita, acompañado de una taza de café. No, qué rico desayuno. Les mando un beso y un abrazo, que desayunen rico. Creo que hoy sí la aplico, a mí se me hace. Vámonos con Marimba, Virreinal Mesa, que más aplauda.

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Extrema 95.1 dice: hola, Lick, buenos días. Compláceme con la canción de Varita de Matimba. Saludos para la familia Río Santiago en Ranchería El Encanto. Saludos, don José, que tenga buen día. Ahí le va su canción, Ramita de Matimba. Ya son las 10:41. Saludos a la familia allá en la Ranchería El Encanto y a todos los que están ahí en la Ranchería El Encanto. Un abrazo y un beso bonito y maravilloso domingo.

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1: La donación de sangre es uno de los actos de solidaridad más sencillos y al mismo tiempo más valioso que una persona puede realizar. En Chiapas hay una noticia alentadora. El estado supera la media nacional en donación voluntaria y altruista. Sin embargo, el porcentaje todavía está muy lejos de cubrir las necesidades de hospitales y pacientes que diariamente requieren transfusiones para cirugías, accidentes, tratamientos contra el cáncer o complicaciones durante el parto. Uno de los principales obstáculos sigue siendo la desinformación. Persisten mitos que hacen creer que donar sangre provoca aumento de peso, debilidad permanente o que el cuerpo tarda en recuperarse. La realidad es distinta. El organismo recupera la sangre en pocos días y la cantidad extraída representa menos del 10% del volumen total. El reto está en transformar la donación por reposición en una donación voluntaria y permanente. Los jóvenes y adultos que cumplen con los requisitos tienen en sus manos la posibilidad de salvar hasta 3 vidas con una sola donación. En una sociedad donde con frecuencia hablamos de empatía y solidaridad, donar sangre es una manera concreta de demostrarlo. Hasta el siguiente comentario.
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2: Extremo 95.1, ya a las 10:52 de la mañana por acá dice: hola, buenos días, ponme la canción de Macorina, te escuchamos en el rancho Colosio, Nacacoyagua. Pues ahí te va tu canción para que echen baile. Ya son las 10:52, llega Marimba Perla del Sureste, Macorina.

0: Ahí escuchamos Macorina con Marimba Perla del Sureste, qué chulada. A ver, por acá tengo audio, vamos a escucharlo.
1: Hola, buenos días, linda, lindo domingo. Mire, ¿será que voy a poner la canción de... digo, la, la... una de Chicoche, la Viborita, porfa, porque usted
0: la
1: quiere
0: en Cuintla. La Viborita, saludos, saludos a este Escuintla. Saludos, saludos para ustedes, qué buena onda. Dice, hola, buenos días, escuchamos desde Acapetagua. Gracias a Dios, un día fresco y cielo despejado. Saludos a mi tío Leobardo Rabaza, Antonio de parte de su sobrina Manuela de Jesús Rabaza Morales con la canción Mi Lindo Cafetal. Gracias, maravilloso e increíble día para mis amigos de Escuintla y para mis amigos de Acapetagua, de Acacochagua también. Un beso y un abrazo. Vámonos con el venado, que no me digan en la esquina, el venado. Marimba de Chiapas, 10:57. Ahorita te mando la de la viborita, ¿va?

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1: Extremo 95.1, ya a las 11 de la mañana con 3 minutos. Oigan, me hablaron. A ver, tengo por acá algunos mensajes. Dice: me habló la señora Margarita Méndez Montero allí en el barrio Potrerillos. Me pidió perfume de gardenias, con mucho gusto. Doña Margarita, le mando un besote, que tenga un maravilloso día. A ver, por acá dice: a ver, ¿dónde están los saludos? Dice Pedro: aquí escuchándote en Escuintla bailando el venao. Saludos, saludos especiales. A ver, por acá tenemos un audio, vamos a escucharlo.
2: Hola, buenos días, muchos saludos ahí al suegro Víctor Burgúa, que nos escucha en Escuintla, la canción de la escoba, marimba. Y felicitaciones a la sobrina Dalila, que anda cumpliendo año hoy.
1: Saludos. Excelente.
2: A la familia Burgúa de...
1: Excelente.
2: Rancho Dos Hermanos.
1: Saludos a la familia Gurgúa, Rancho Dos Hermanos, ya nos sintonizan. Ahora sí, vámonos con Marimba Peña Ríos, La Viborita, 11:04.

¡Qué chulada perfume de gardenias para bailarla así de cerquita! ¡Sabrosa esta canción! ¡Exactamente a las 11 de la mañana con 11 minutos! 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Y ahora sí, vámonos con música. Llega Marimba Corona de Tapachula y pa' que echemos baile. Se llama La Escoba.

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7: Extremo 95.1, feliz domingo 19 de julio. Oigan, ese ratito les decía, para quienes no lo escucharon, hoy es día mundial de sacar la lengua. Así que bueno, saque la lengua, usted no se preocupe. Hoy se conmemora. 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

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Cuénteme qué está haciendo, márqueme a cabina al 64-30804 o al 64-30573. O si me quieres mandar un audio o me quieres mandar un mensajito al 962-253-0836. Si quieres alguna canción, algún saludo, con mucho gusto estamos a tu disposición. Marimba, Flor de Playas, Camarón, Caramelo.

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Oigan, 11:35 de la mañana, es Marimba Esclava de Oro, mi lindo cafetal, que por cierto ya tiene rato que me la habían solicitado, yo no, nada que la mandaba. Vámonos, 11:35 de la mañana, ¿a poco no?

escuchamos a Internacionales, a Marimba Internacionales, Conejo, Despacito, ya a las 11:42. Saludos a doña Lorena. Anda bien alegre, doña Lorena. Doña Lorena, un abrazo y un beso para usted, que se la pase muy bien. Vámonos con este temazo, Marimba, es de Marimba, espéreme, Marimba, Perla de Chiapas, Mambo Veracruz, 11:42. Seguimos bailando, síguele bailando. Que tengas una excelente mañana de domingo, 19 de julio. Oigan, ya checaron el chismológico. Antes de irnos con música, ya checaron el chismológico. ¿A cómo ha estado temblando ahí en Ciudad Hidalgo? Aquí por Tapachula. A la mecha, cada rato, cada minuto está lloviendo. Pero bueno, está lloviendo, ve, está temblando. Así que bueno, vámonos con música, no le cambies.

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1: Extremo 95.1, oigan, se quedan con Alberto Chacón, ya llegó para llevarles más de la buena música, con las puras pisteables, ¿verdad? Puras norteñitas, dice que él no echa cerveza, pero pues sí se la sabe todas a todas. Se va a ahogar con agua, ¿eh? Agua si te ahogas. Oigan, ya me voy, regreso a las 4 para llevarles más de la buena música, llega Marimba Orquesta Los Ríos, se llama Mi Lupita, yo soy Laura de la O, adiós.

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1: ¿A quién le escuchamos a Diana?

Extremo FM 95.1 Foco, ¿no, muchachos? Señor y señorita, abuelo, abuelita, niño, niña, al perro, al gato y hasta el loro que me está escuchando desde casita. Muy, pero muy buenas tardes. Mi nombre es Alberto Chacón y voy a llevarles la mejor programación. Como siempre, despedimos a mi compañera Laura de la O, que ya se va a descansar. Ya es hora, ya es hora. Ahora seguimos nosotros con las pisteables, muchachos. La mejor música norteñita, bandita, mira, pa destapar los botes, porque es domingo, hace calorcito hasta ahorita hace calorcito, está el sol, pero bien, bien abrasador, muchachos. Ahorita que venía dije yo, no hombre, tanto que me oculto del sol y ahorita ando valiendo queso, pero bueno, ni modos. Aquí estamos para ustedes. Les recuerdo nuestros números en cabina: 962-253-0836, para llamadas 64-30804 y 64-30573. También les recuerdo que en Facebook nos encuentran como Extremo 95.1. Y bueno, ya saben que la aplicación es www.radionucleo.com. Ahí le entran, le van a puchar donde dice descargar. En automático va a descargar la aplicación. Y mira, una vez que ya sea descargada, entras a la aplicación. Y mira, ahí, ya lo viste, ahí donde dice Mapastepec Extremo 95.1, ahí nos vas a poder escuchar desde cualquier parte del mundo. Pero bueno, muchachos, sin más por el momento, vamos a dejarlo porque ya hay que empezar. O sea, ya este calorcito ya se antoja, así que los voy a dejar con esto de Banda MS, sin Yolanda, Mari Carmen. Vamos a dejarlos con esto de A Lo Mejor. Son las 12:04. Escuchas a Alberto Chacón, solo por Extremo 95.1. ¿A poco no?

Ay, chiquitita, se prendió el cerro, muchachos, y no hay agua. ¿Qué onda? ¿Para dónde el primer cartón al botanero? ¿Dónde? ¿Pero dónde vamos a parar? Decía Marco Antonio Solís. Vámonos con esto de Cristian Nodal, esto que se llama Ay, de los besos que te di, mi amor. 12 con 8, seguimos en Extremo 95.1, ¿a poco no?

Extremo FM 95.1, ¿a poco no? Acabamos de escuchar a la banda El Recodo con eso que se llama La Consecuencia, Consecuencia de Mis Actos. Y tenemos un saludito por ahí para el Jijillo, dice que nos escucha desde nuestra frontera hermana de Estados Unidos. Dice que está allá en los Estados Unidos, está echando la chamba el muchacho como debe de ser. Un saludote hasta allá, hermanito. Y si nos estás escuchando, que debes estarnos escuchando porque no tienes pretextos, ya saben que ahí está la aplicación. Te dedican esta canción de, ay Dios, el viejón este de Lalo Mora, esto que se llama Caminos de Michoacán, solo por Extremo 95.1, ¿a poco no?

Extremo FM 95.1, ¿a poco no, muchachos? No, hombre, ahí estuvo el buen Lalo Mora con los caminos de Michoacán. Quiero mandar un saludito muy en especial para mi... Es que es mi tía, ¿para qué lo negamos, no? Mi tía Melba dice un mega abrazo, saludos. El más guapo de la bandona, gracias, tía, le echamos las ganitas. Saludos hasta allá, hasta el rancho, el regalo, no, hombre. Mira, con este dominguito en el ranchito. La maquita, no, que a todo dar. Pero bueno, a nosotros, a lo que nos truje, Chencha, muchachos. Vuelvo a recordar, números en cabina 962-253-0836 para mensajitos en WhatsApp. Y bueno, si me quieres marcar y echamos el coto, claro que sí, 643-0804 y 643-0573. Por ahí tenemos ya música programada, ahorita le vamos a dar play, pero por el momento me despido un momentito de ustedes porque nos vamos a un pequeño. A nosotros, a lo que nos truje, Chencha, muchachos. Vuelvo a recordar, números en cabina 962-253-0836 para mensajitos en WhatsApp. Y bueno, si me quieres marcar y echamos el coto, claro que sí, 643-0804 y 643-0573. Por ahí tenemos ya música programada.

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4: México vive un crecimiento acelerado en el uso de motocicletas y se encamina a alcanzar un parque vehicular de 20 millones de unidades para 2030. Actualmente circulan alrededor de 11.9 millones de motocicletas en el país, cifra que representa una cuarta parte del total de vehículos y refleja el cambio de este medio de transporte que pasó de ser recreativo a convertirse en una herramienta de movilidad y trabajo. El aumento de motocicletas está relacionado principalmente con su uso en actividades de autoempleo y logística de última milla, como reparto de alimentos, medicamentos, mensajería y traslado de productos. Especialistas señalan que este medio de transporte se ha vuelto una alternativa para miles de personas debido a sus menores costos de operación y facilidad para desplazarse en zonas urbanas con alta congestión vial. De acuerdo con las proyecciones del sector, el crecimiento podría alcanzar 69% durante los próximos años, con una motocicleta por cada 7 habitantes hacia el cierre de la década. El incremento de motocicletas plantea fortalecer la capacitación de conductores, mejorar las normas de circulación y adaptar las viabilidades para responder al crecimiento de este medio de transporte que cada vez tiene mayor presencia en las calles del país. Hasta el siguiente comentario.
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3: Hola, buenas tardes. ¿Será que puede comprar la canción de Los Bukis? ¿Hasta cuándo? Escucharla aquí en Cuéntela. A ver, linda tarde. Buenos días.

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1: ¡Ay, ja! Vámonos con eso del gallo de oro. Ay. Mira, hasta el gallo se me está yendo a mí. Vámonos con eso de Valentín Elizalde. Eso que se llama Ebrio de Amor. Son las 12:27.

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7: Extremo FM 95.1. ¿A poco no, muchachos, señores y señoritas? Estamos en la media. Felicidades. Y el que no me mandó mensaje, pues ni modos.

Ay, acabaron los triques, mira, fue la carrillera completa. Le mando un saludote y un abrazo muy, pero muy especial a ti, animalito del mal, a ti que tal vez me estás escuchando y si no, ahí te voy a mandar un video. Luis Hinojosa, primito chulo de mi corazón, gordito bello, te mando un abrazo, te mando un saludo muy, muy fuerte, sabes que te quiero como un hermano y mira, estas mañanitas son para ti.

que en punto de la media, en punto de la media, vamos a estar poniendo las mañanitas. Así que mándenos su mensajito. ¿Para qué? Pues para que todos festejemos a nuestros cumpleaños. Pero bueno, sin más por el momento, porque pues no podemos poner todas las mañanitas todo el rato, si no me las van a cobrar. Voy a salir poniendo como el pato. Así que vámonos con esto. Ahora ya llegamos con esto de los Cardenales de Nuevo León. Ay, invítennos, sean codos. Quiero que sepas, 12:36, si escuchas a Alberto Chacón solo por Extremo 95.1, ¿a poco no?

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4: Y esta va.
5: Y para que se pongan a bailar, porque pues, ahora sí que si estamos con la chelita, pues vámonos a bailar para que nos dé más sed. Vámonos con esto de Chuy Lizárraga, eso que se llama La Peinada. 12:42, seguimos en Extremo 95.1, ¿a poco no?

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1: ¡Agárrenlo! Ahí tuvimos eso de Chuy Zárraga, muchachos. La peinada. Oigan, ¿cómo se andan preparando, Porque Lupillo Rivera ya anda gritando. ¿Cómo se andan preparando? Oigan, no sabía, ahorita me marcaron, me dijeron, hey Betito, ¿qué onda? ¿Qué hora es el partido? Y yo, ¿ahora qué partido? ¡Hoy es la final, muchachos! ¡Hoy es la final! ¡Hijo, en uno tiene que trabajar! ¡No, hombre! ¡Qué feo caso! A la una, muchachos, a la una es la final, España contra Argentina. A los que son futboleros, pues ahí, peor tantito, ¿no, hombre? El cartoncito, la botanita, camaroncito seco, aunque sea ya de perdida con su totopito, ya me dio hambre, ya. Pero bueno, como nosotros tenemos que trabajar y los que me están escuchando, pues a lo mejor también andan chambeando y si no, pues donde anden, les mando un saludote, un abrazo igual a nuestros compañeros, amigos y hermanos de los colectivos de los taxistas, un abrazote manito, espero que te la estés pasando de lo mejor, aquí te voy a estar pasando el score, si eres futbolero. En cuanto empiece el partido vamos a estar monitoreando, les vamos a estar diciendo cuánto va y cómo va. Pero bueno, sin más por el momento, 1:47, vámonos con esto de Lupillo Rivera, esto que se llama Ay, borracho he nacido, solo por Extremo 95.1, ¿a poco no?
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Extremo FM 95.1, poco no, señor y señorita, ¿cómo se la están pasando? Ay, qué calorcito, ¿qué? Pero qué calorcito, muchachos. No, hombre, está el sol, pero decía mi abuelita, para freír un huevo. Lo malo que no se puede ahorita. Pero bueno, muchachos, nos vamos ahora con este de calibre. Disculpen si ando un poquito disperso. Yo casi no soy tan futbolero, pero pues ya andamos como que investigando. A ver de dónde, y de ese rato les dije, pues les voy a estar diciendo el score. Ahorita ando checando de dónde lo voy a sacar. Por boca abierta. Vámonos con eso de calibre 50, eso que se llama Nadie. Son las 12:54. Escuchas a Alberto Chacón, solo por Extremo 95.1. ¿A poco no?

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5: Extremo FM 95.1. ¿A poco no, muchachos? Ya la una con dos minutos. Seguimos con las pisteables. Va a destapar botes. Algo bien, algo tranqui. Y ahora los dejo con algo de la original banda, El Limón, esto que se llama... ¡Ay, mi amor! Si tú ya eres mía... Hoy no más, derecho de antigüedad, 1:02.

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Extremo FM 95.1, poco no, muchachos. Para los que están con el pendiente, ya empezó el partido. Vamos 0-0, minuto 2. Y hay un buen control por parte de Argentina. Para los que no les importa y están de acuerdo y dicen, Beto, cállate, hocico. Ahí les va esto de Pancho Barraza y Karim León. Una noche cualquiera, es la 1:09. Escuchas a Alberto Chacón, solo por Extremo 95.1. ¿A poco no?

Ahora vámonos con esta de Julio Preciado, eso que se llama Por Amarte Así. Es la 1:13 y escuchan a Alberto Chacón solo por Extremo 95.1. Así es, muchachos. ¿A poco no?

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1: Y ahí tuvimos al buen Julio Preciado. Ay, ay, ay, puras llegadoras, muchachos. Pero no todo es tristeza. Vámonos con esto de Ariel Camacho. Esto que se llama Del Negociante. Solo por Extremo 95.1. ¿A poco no?

los que vamos a estrenar a continuación, que está sonando fuertísimo en las redes sociales, varios millones ya de visitas en YouTube, son Los Plebes del Rancho de Ariel Camacho y el corrido se llama Del Negociante. Lo estrena La Famosa Qué Buena.

0: 36. El grupo está encabezado por los hermanos Ricardo, que es el vocalista, compositor, y Ernesto Acosta, que es el bajista y también compositor. Precisamente, ¿verdad? Porque es por eso eran antes hermanos Acosta, a luego pues llamárselos Acosta. Sus composiciones pues se basan sobre todo en vivencias. Todas las vivencias románticas y de desamor, pues obvio que se evitan, ¿verdad? Por completo. Con el uso del lenguaje explícito, altisonante, y que lo hacen de una manera muy, muy romántica. Vamos a ver quién anda acá. Hola, hola, buenas tardes, Extremo.
1: Y bueno, soy Don Félix, la querida Guacamaya, madre.
0: ¿Qué pasó, Don Félix? Dígame, estamos con los Acosta. ¿Qué quiere, qué canción quiere de los Acosta?
1: Ay, yo quería de los Cardenales de San Luis, mis dos amores.
0: Híjole, eso va a ser más tarde entonces, Don Félix.
1: Entonces ponte una bien chingona, pues. Ahí.
0: Órale, pues.
1: La guacamaya.
0: Claro que sí. Y el gritito de Don Félix, por favor.
1: Bueno, bye, bye.
0: Ahí está. Gracias, Don Félix. Saludos hasta Ranchería Las Guacamayas. No, hombre. Ahí con toda la actitud. Me encantaría tener siempre la actitud de Don Félix. Vámonos con música. Los Acosta. Voy a pintar un corazón aquí en Extremo.

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5: Extremo, te seguimos acompañando con Los Acosta, ¿sí? Aquí en cabina, comiendo y disfrutando de esta tarde de domingo con Los Acosta. Reconocidos como toda una leyenda en este género musical, y no es por nada, fíjense que en el año 2022, ellos reciben, los hermanos, ¿sí? Ernesto y Ricardo Acosta, recibieron ambos de la SAC, es una presea y un reconocimiento por 25 años de composición, ¿sí? De ser compositores. Además de que han llegado a la nominación al Grammy en dos ocasiones. En 2006 por el álbum Amor y Delirio y en 2007 por Siluetas, pues lo que pues da este gran reconocimiento internacional de su talento y de su calidad, ¿verdad? La calidad de su obra. Este dúo de compositores no solamente escribe y compone, sino que también asume la gran responsabilidad total en conjunto con sus hermanos Sergio, Carlos, los arreglos, la ejecución de las mezclas, la producción de sus canciones. Y es que la verdad que el hablar de Los Acosta con este sello discográfico también son testimonio de una composición con una excelencia artística y la independencia creativa. Los han llamado los virus de la cumbia, ¿eh? Y es que han ganado también un estatus de celebridad tanto en internet, que ha impactado muchísimo con su éxito este que tenemos aquí de fondo, como una novela que es considerado por muchos el segundo himno nacional en México. Y ese reconocimiento no solamente se refleja de su popularidad, sino que también de su influencia cultural duradera. Así que seguimos con más música. Ellos son Los Acosta, aquí en Extremo 95.1 FM, y no nos puede faltar esta canción, Contra el Dragón. Son las 2 de la tarde con 36 minutos.

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Extremo 95.1 FM, ¿a poco no? Estamos ya de regreso. Y bueno, hablando de los Acosta, fíjense que lo último que ellos pues estuvieron ahí sacando, ¿verdad? Se podría decir, es que publicaron un álbum titulado Entre Besos y Heridas. Y también fue Los Acosta Auditorio Nacional 2024 y Hechizo Mortal. Y precisamente fue un álbum que ellos estuvieron compartiendo también como parte, ¿verdad?, de lo que fuera su penúltimo trabajo, su última producción, ¿verdad?, se podría decir, es Ahí Les Va Eso, que fue en el año 2023, un disco, 2026, está por lanzarse lo que es Entre Besos y Heridas, lanzada ahora en 2026 y 2023, Ahí Les Va Eso, y también lo que fue Auditorio Nacional 2024 en vivo, que es parte ya de lo más actual que tienen los Acosta. No es como que la agrupación que ya se extinguió, que muchos dicen, no, es que les pasó como los dinosaurios, ya no hay más, ya no hay más de los Acosta. No, pues no, fíjense que no, esos muchachos han estado trabajando, la verdad, muy bien por ellos, no se han quedado pues ahí nada más, ¿verdad? A ver qué pasa, sino que, y esperemos a ver si no hacen también las colaboraciones que muchos artistas también han hecho, colaboraciones para poder mantenerse o por lo menos estar vigentes, ¿no? Con las agrupaciones de ahora en día, de las agrupaciones que ahorita, como dicen por ahí, que escucha la chaviza, así que es parte de lo que ellos están haciendo. Pero bueno, ahí mira, te voy a compartir algo de lo que, pues, sin duda alguna fue este trabajo que hicieron esos muchachones de Ahí Les Va Eso, esta discografía donde se desprende todo por un WhatsApp. Así que escúchalo, son las 2 de la tarde con 46 minutos aquí en Extremo 95.1 FM con Los Acosta.

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2: Extremo 95.1 FM, ¿a poco no? Ya las 2 de la tarde con 49, ya quiero que sean las 3. Estamos a escasos minutos de que sean las 3 de la tarde, pero bueno, ahí está, escuchamos esta parte, ¿verdad? De Todo por un Watts. Y por cierto, fíjense que esa discografía, que es Ahí les va eso, tiene también canciones en mariachi, la de Sin Razones en mariachi, Contra el Dragón, hicieron su versión mariachi, así como Tonto Corazón, y como una novela también en su versión mariachi. Se escucha pues un tanto diferente, ¿no?, a lo que estamos acostumbrados de la agrupación, pero la verdad bastante bien. Ya las 2:49, esto es Caprichos de Mujer. Escúchalo aquí en Extremo 95.1 FM, Los Acosta.

Extremo 95.1 FM, ¿a poco no? Ya a las 2 de la tarde con 53 minutos y así estamos cerrando ya Los Acosta. Aquí, mira, compartiendo contigo más de 40 años de trayectoria. Han sido, como te contaba anteriormente, nominados a Latin Grammy dos ocasiones con el álbum Amor y Delirio 2006 y Siluetas en 2007. Sin duda alguna, entre pues su gran repertorio, ¿verdad?, están las canciones que se han convertido himno de la música grupera en México. Es como una novela, Tonto Corazón, Contra el Dragón, Voy a Pintar un Corazón, Tenía Apenas 16, que es parte de este gran clásico de Los Acosta. Son las 2:53 minutos, así que vamos a despedir este espacio escuchando nada más y nada menos que Una Chica Está Llorando y Como un Pajarillo, también parte de los clásicos de Los Acosta aquí en Extremo 95.1 FM. ¿A poco no?

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9: Extremo 95.1 FM, ¿a poco no? 3:03 p.m, arrancamos con pura banda, así que repórtate por acá al 918-64-30573 y 962-253-0836. Y miren, para que estemos como el hijo de Casimiro, vámonos con la chela, ¿no? Aprovechando dominguito rico de disfrutar. Son las 3:04 p.m. y es que el sol está caliente. 3:04.

Extremo 95.1 FM, son las 3:10, 3:11 para estar ya listos, ahí bien atentos, 3:11, aquí está Lupillo Rivera con La Tóxica, también aquí en Extremo 95.1 FM, ¿a poco no?

Extremo 95.1 FM, ¿a poco no? ¿Quién se sintió identificado? Es la tóxica, Lupillo Rivera, 5:14. Germán Montero, no lo hubieras hecho. Aquí en Extremo 95.1 FM, dominando la costa chiapaneca.

0: Extremo, pura banda, para la banda que se reporta aquí al 962-253-0836 y 918-6430573. Ahí para que ustedes chequen, ¿verdad? ¿Cómo estamos? ¿Cómo estamos? Y bueno, aquí nos están preguntando acerca del partido. Ya, que quedaron 0-0, así quedaron. Bueno, ahorita nos vamos a averiguar bien. Ahorita vamos a ver qué onda con esto. Son las 3:18. Ayer la vi por la calle. Vándeme, aquí en Extremo 95.1 FM. ¿A poco no?
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1: Extremo 95.1 FM, 3:22 minutos. Ahí es Antes de Ti con Alfredo Olivas, aquí en Extremo.

Extremo 95.1 FM, 3:24 minutos, y ahí compartiendo el cevichito, qué rico, ¿eh? Buen provecho, disfrútenlo. Ahí está esto que me estaban solicitando mientras me voy con Carlos Arabia y Luis Ángel el Flaco. 3:24 minutos.

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1: Extremo 95.1 FM, ¿a poco no? Esta muy buena colaboración es entre Pancho Barraza y El Mimoso con El Alma Marchita. Escúchalo aquí en Extremo 95.1 FM.

Ya a las 3:38, cuando tú me besas, ya la escuchamos en versión mariachi. Mira que esta versión banda también le quedó estupenda. Eso es el Bebeto 95.1 FM. ¿A poco no?

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4: México vive un crecimiento acelerado en el uso de motocicletas y se encamina a alcanzar un parque vehicular de 20 millones de unidades para 2030. Actualmente circulan alrededor de 11.9 millones de motocicletas en el país, cifra que representa una cuarta parte del total de vehículos y refleja el cambio de este medio de transporte que pasó de ser recreativo a convertirse en una herramienta de movilidad y trabajo. El aumento de motocicletas está relacionado principalmente con su uso en actividades de autoempleo y logística de última milla, como reparto de alimentos, medicamentos, mensajería y traslado de productos. Especialistas señalan que este medio de transporte se ha vuelto una alternativa para miles de personas debido a sus menores costos de operación y facilidad para desplazarse en zonas urbanas con alta congestión vial. De acuerdo con las proyecciones del sector, el crecimiento podría alcanzar 69% durante los próximos años, con una motocicleta por cada 7 habitantes hacia el cierre de la década. El incremento de motocicletas plantea fortalecer la capacitación de conductores, mejorar las normas de circulación y adaptar las viabilidades para responder al crecimiento de este medio de transporte que cada vez tiene mayor presencia en las calles del país. Hasta el siguiente comentario.
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Extremo 345, la arrolladora banda Limones, Soledad 1345, aquí a través de www.radionucleo.com y en el 95.1 en radio.

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1: Ya las 3:52, 3:52. Y bueno, mientras tanto yo les deseo una bonita tarde. Nos estamos escuchando el día de mañana, 5:00 a.m. Acuérdense, yo soy de nueva cuenta con ustedes, llevándoles más música para seguir con más banda. Ahora en compañía de Laura de la O. Y en este momento me dicen que España está 1-0. Así está. España va ganando 1-0, señores. Son las 3:53. Esto es del Grupo Firme y Banda El Recodo, el reemplazo en Extremo 95.1 FM. ¿A poco no?

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3: Extremo 95.1, ¿a poco no? ¿Cómo están? Excelente tardecita de domingo futbolero. Ya me di cuenta que andan con todo. Les saluda Laura de la O con ustedes hasta las 7 de la noche. Llega el señor Espinosa, se llama Amor Divino. Ya son las 4 con 2 minutos.

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1: 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Oigan, saludos al caballo del ánimo de Wixla. Ya nos sintoniza allá en la ciudad de La Piedra. Llega la banda MS 141-45.

0: 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Ya a las 4:18. 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
0: 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Llega la adictiva banda San José de Mesillas. Única se llama, ya a las 4:19, ¿a poco?

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1: Oigan, chamacos, cuéntenme quién ganó pues el fútbol, porque todavía no sé. Mándenme mensajita al 962-253-0836. Cuéntenme cómo estuvo. Creo que ya acabó, ¿verdad? Díganme quién fue el ganador del mundo. Llega la banda MS, punto y aparte, 425. ¿A poco no?
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7: 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Ya las 4:35. Ya nos llovió, ve. Aunque sea poquito, pero ya nos llovió. Saludos a doña Lorena Aranda. Dice que por ahí estuvo buenísimo. España 1. España lo dio todo. Jugó muy bien. Muchísimas gracias, doña Lorena. Le envío un abrazo. Saludos al maestro Nicolás Castañeda. Igual que por ahí nos dijo 1-0 favor España. Dice, debió ganar 3-0, pero el árbitro marcó a favor de Argentina, siendo superior en todo España. Mira, pues, qué chulada. Un saludo muy especial al maestro Castañeda también. Y un abrazo. Ya vi que todos andan bien fanáticos del fútbol. Pero bueno, hasta Elizabeth. Elizabeth dice que no entiende nada del fútbol, pero sí estaba pendiente de quién. Así que bueno, pues ahí está. Saludos, saludos. Vámonos con Julián Álvarez y su norteño banda. Tú no tienes la culpa.
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5: Y así es. Extremo 95.1. Llega este temazo que corre a cargo de Luis Coronel y los Recoditos. ¿Para qué nos hacemos? 4 con 43.
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¡Qué chulada! Y está, escuchamos Dueño de Ti, ya son las 4:52 y ahora nos vamos con ese tema de calibre 50. Se llama Tus Latidos. Es domingo, domingo familiar de comer, de echarse la carnita asada, de echarse las frías, ¿por qué no? Aplicar, este es fin de semana, así que hay que disfrutar, hay que disfrutar.

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6: Oigan, ya a las 5:03 y ahora sí, miren, nos quedamos con puras de Vicente Fernández y exactamente a las 5:30 con puras canciones de Antonio Aguilar. Saludos, dice la terminación 0754. Saludos, vámonos con A Mi Manera, Vicente Fernández.
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1: La donación de sangre es uno de los actos de solidaridad más sencillos y al mismo tiempo más valioso que una persona puede realizar. En Chiapas hay una noticia alentadora. El estado supera la media nacional en donación voluntaria y altruista. Sin embargo, el porcentaje todavía está muy lejos de cubrir las necesidades de hospitales y pacientes que diariamente requieren transfusiones para cirugías, accidentes, tratamientos contra el cáncer o complicaciones durante el parto. Uno de los principales obstáculos sigue siendo la desinformación. Persisten mitos que hacen creer que donar sangre provoca aumento de peso, debilidad permanente o que el cuerpo tarda en recuperarse. La realidad es distinta. El organismo recupera la sangre en pocos días y la cantidad extraída representa menos del 10% del volumen total. El reto está en transformar la donación por reposición en una donación voluntaria y permanente. Los jóvenes y adultos que cumplen con los requisitos tienen en sus manos la posibilidad de salvar hasta 3 vidas con una sola donación. En una sociedad donde con frecuencia hablamos de empatía y solidaridad, donar sangre es una manera concreta de demostrarlo. Hasta el siguiente comentario.
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4: Extremo 95.1. Oigan, llega el señor Vicente Fernández con estos celos por ahí. Doña Lorena, que anda en sintonía de Extremo 95.1. ¡Feliz domingo! ¿A poco no?
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8: Extremo 95.1 dice: hola, ¿podrías complacerme con la canción de La Tragedia de un Vaquero? Bendiciones, Laurita Connie, te mando un beso y un abrazo. Ahí está tu canción, 523.
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8: Extremo 95.1 dice: hola, ¿podrías complacerme con la canción de La Tragedia de un Vaquero? Bendiciones, Laurita Connie, te mando un beso y un abrazo.

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1: 5:27 PM. Saludos a don Rubén en el barrio El Llanito. Hasta allá nos sintoniza. Llega Vicente Fernández. Se vende un caballo. 5:27.

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Ándale, ahora sí, puras de Antonio Aguilar, cómo no. 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Vámonos con Antonio Aguilar, mi gusto.

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1: Oh. 5:40 llega Antonio Aguilar con la cruda. Saludos a Connie, por ahí anda con todo en esta tardecita. Oigan, feliz tarde. Exactamente andamos, ahorita te cuento, con un clima de 30 grados centígrados, pero la sensación sigue siendo abrumadora, 36 grados centígrados.

0: Corrido.
1: Ándale, escuchamos el pata de palo de Antonio Aguilar. Ya son las 5:50. Por acá, saludos desde Chimalhuacán, Estado de México. Dice, te escuchamos. Ponme las 4,000 pas, dice. saludos hasta Chimalhuacán, Estado de México. Ahí va tu canción, Antonio Aguilar, 4,000 pas, 5:51.

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4: Extremo 95.1, ya a las 18 horas 2 minutos, dice: compláceme con la canción de Albur de Amor. Un saludo para Sofía y para Mía. Saludos, saludos, chicas guapas que nos sintonizan. Ahora nos quedamos con Karim León, con Julián Álvarez, con Grupo Frontera y Grupo Firme. Llega Karim León con Te Voy a Robar. 6 con